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1: Sinclair con esta canción, World Hold On. Ahí estamos avanzando por acá. Le mandamos un saludo grande para Jorge. Jorge, querido, ahí de Mar del Plata. Escuchando la radio, dice Tincho, escuchando la radio en este momento, es cierto. Ya me voy preparando un cafecito por acá. Gracias a la gente que se va sumando. Recuerden ustedes que pueden hacerlo a través de las redes sociales de La Pop y @z-martin en Instagram. Ahí le mandamos un saludo grande para Jorge de Mar del Plata. También tenemos por acá a Ariel querido, que nos está escuchando desde Córdoba capital. También ahí le mandamos un gran, gran saludo. Gracias por sumarte a través del WhatsApp de la radio. Dice Tincho, el postre preferido para mí es el dulce de batata con queso. Así que bueno, ahí está la gente que se va sumando por acá al 11 28 52 101 5. Estamos regalando entradas para el cine, para los cines multiplex, así que no te olvides, te sumás por ahí también con nosotros y te vamos a dar antes de las 6 de la tarde estas invitaciones.

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1: Bueno, estamos habilitando el WhatsApp de la radio. Gracias a todos los que están participando. Hoy tenemos invitaciones para el cine, ¿eh? Así que ojo con eso. Hola, soy Sammy de Cañuelas. Quería mandarle un saludo a Luna, que hoy está cumpliendo 18 años. Lunita, te mandamos un beso enorme, Luna. Gracias por estar ahí del otro lado. Y decirle que acá, con sus primos Luzmila y Germán y su tío Dani, la queremos mucho y le deseamos lo mejor del mundo, que es una persona maravillosa, muy educada y estudiosa. Que los sueños se hagan realidad. La amamos acá desde Cañuelas, ¿eh? Así que bueno, Sammy, gracias por este hermoso mensaje. Nosotros somos el canal como para ahí, para que le llegue a Luna este mensajito de 18 años. Pero ¿sabes qué? Tiene para adelante a pleno, hay que tirar con todo, ¿eh? Así que bueno, te mandamos un gran beso a ustedes y ahí a toda la gente de Cañuelas.

0: que también nos escuchan. Bueno, ¿qué más tenemos? Ah, los mensajes, claro. 11-28-52-101-5. A ver quién tenemos. Hola.
1: Hola, Martín. Buenas tardes de Sol.
0: Buenas tardes.
1: Hermosa música.
0: Gracias.
1: Y para mí, mi chocolate favorito de la infancia es el biznique nevado. Que para mí es un sabor que me marcó para siempre. Bueno, quiero participar por las entradas de cine. Soy Ale de Quilmes y un abrazo enorme.
0: Gracias a la gente de Quilmes por ahí que también se suma con nosotros en la zona sur. Gracias, corazón, te mandamos un beso grande. A ver quién tenemos del otro lado. Hola, buenas tardes.
2: Hola, radio, buenas tardes. Soy Darío de Mar del Plata. Me escucho acá del auto bajando para las aplicaciones.
0: Gracias, viejo.
2: El mejor postre, esa torta volcán que le dicen. Postre volcán, torta volcán.
0: Sí, un buen
2: café islandés. Sí, va como piña.
0: Un cafecito, Bruno.
2: Bueno, muy buen programa.
0: Gracias, amigo.
2: Te escucho acá todos los días en la radio.
0: Gracias, papá.
2: En el auto.
0: Gracias, nene. Ahí está. Eternamente agradecido a la gente que se suma por acá. Qué lindo, ¿eh? Que estén ahí del otro lado. Algunos trabajando, que les toca trabajar a esta altura del domingo, y otros que por ahí están en casa, un poco más relajados, y ahí participan con nosotros de la consigna al 11-28-52-101-5. Bueno, la vamos a seguir, obviamente. Momento de la pausa, pero quédate ahí porque tenemos mucho, pero mucho más en el fin de semana de la pop.
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1: Babasónicos con Ike, sonando en el fin de semana de la Pop 101.5. Tengo una propuesta para hacerte, porque si te gusta estirar los fines de semana, te damos la mejor excusa por

que ya está en la pop, Andy Chango. 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Estamos preguntándote a vos cuál es tu postre favorito. Hoy es el Día Internacional del Chocolate. Y bueno, contanos, 11-28-52-101-5, en un rato te estamos escuchando por ahí, ¿eh? Mientras tanto, las canciones siguen, quédate con nosotros porque esto continúa. Hasta las 6 de la tarde hay música, estás vos, estás en el fin de semana de la pop.